Pero acá no te voy a hacer que me traigan la gente a la ducha, mira, que quien te lo no sigue recién, acabo de che, con el doc dando risco, no te voy a no hecho, y Philip era ahí, y con el tío, o sea, tú te cortes, lo no sigue recién, o sea, son durante la gente, o sea, en el día, dice, es un jump,

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